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0: ¿Va a fichar episodio de Bonam?
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0: ¿Encha? ¿Vas a ver el primer acá?
1: ¿Vas a ver esa calunga? ¿Vas a ver un cubre? ¿Cómo es todo tu ani? ¿Por qué vas a tango a la zirisa? ¿Vas a tango a caro? ¿Me cuál es el cuano? ¿Vas a ver el tu ani? ¿Ni buena nada? ¿Qué es lo de tu ani? 79 1182 cuarasti.
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0: 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Changue. Changue. ¿Lo sabemos de televisión? ¿Mamá, mi sobrino, es que se hace ese programa de televisión de Pinamar?

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Nosotros somos ustedes, mi equipo de la Cablo y Apilia, el Patalas Sosa, en FM, mi cargo de ustedes, se ha vuelto a ver los espíritus de programa de Alpina Sassón, que es a 12 o'clock.

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0: Bueno, ya cae.
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